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van a oír una guajira que tiene por título A la orilla del Cauca. 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